0: Así saludaba el maestro Martín García a sus músicos, al público, tras la interpretación de la Osodre en la primera parte de Concierto Romántico en la Sala Favini de la Sinfonía número 9 en Do Mayor, Deutsch 944, conocida como La Grande, de Franz Schubert. Les recordamos que llegamos a sus hogares por aire a través de Babel FM 97.1 y Radio Clásica 650 AM, por internet desde el portal Medios Públicos UI o a través de Antel TV. Y bien, luego de un breve intervalo, se interpretará aquí en la Sala Favini el concierto para violín en re mayor opus 35 de Tchaikovsky. Los invitamos a escuchar nuevamente lo que nos decía previamente el maestro Martín García al introducirnos en el corazón de la obra.
1: Concierto de Tchaikovsky para violín en re mayor tiene un rol muy predominante del solista, está muy apoyado en la capacidad técnica del solista, que prácticamente está tocando todo el tiempo, porque hay otros conciertos que de repente presentan más un diálogo. Acá es el solista, ¿no? Hay, por supuesto, unas melodías, unos temas increíbles como solo Tchaikovsky puede crear. Hay un rol, sí, de la orquesta, una introducción, en fin. Pero por lo demás es un concierto que está hecho para el lucimiento del solista. Y entonces, bueno, la carga en este caso la va a llevar el solista invitado en una obra, bueno, de un brillo enorme, ¿no? Evidentemente. Se toca por lo general en la versión o en la edición de Auer, que era el gran violinista de su tiempo. Y sí, tiene una serie de dificultades extremas y sobre todo eso, ¿no? Que no para de tocar, sobre todo en el final, ¿no? Que es de una exigencia técnica enorme, en la que la orquesta lo que hace es sostener el despliegue increíble que realiza el solista. Es muy difícil en el caso de Tchaikovsky saber cuánto hay de calculado y cuánto hay de espontáneo en esa desmesura que tiene su música, ¿no? que es una música que tiende a la desmesura. Por lo general, en la clase de composición se enseña que una misma idea no se repita más de 3 veces. Bueno, Tchaikovsky agarra una idea y la puede repetir 8 veces igual, construir todo un pasaje y todo un creyendo repitiendo una idea 8 o 10 veces. Y en lugar de poner las 2 P de pianísimo, pone 5 P. Y es todo como un espíritu desmesurado, que uno no sabe hasta qué punto es algo que está calculado y hasta qué punto es algo que surge de una manera espontánea, ¿no? Es muy difícil de saber y posiblemente tampoco sea algo tan importante, ¿no? Pero la experiencia estética es esa, ¿no? Es como de una desmesura, de algo llevado a un límite. Y a un grado de espectacularidad a la misma vez.
0: Martín García, director invitado en la noche de hoy, así nos hablaba sobre la obra que se escuchará en instantes aquí en el auditorio Doctora de la Reta, el concierto para violín en re mayor opus 35 de Tchaikovsky, que tiene una duración aproximada de entre 33 y 35 minutos según la versión. En el final de la entrevista que le hiciéramos en Estudios de Babel y Clásica, le preguntamos al maestro qué le diría a un neófito en este tipo de música para que se acerque y se involucre con el alma de un concierto sinfónico, y esto nos decía.
1: Bueno, primero que la experiencia de un concierto con una orquesta sinfónica en un escenario tocando música, que son grandes creaciones musicales que están hechas a partir del sonido mismo, no hay nadie cantando, no hay una letra, no es una canción, son grandes estructuras musicales impresionantes con toda una serie de recursos, es una experiencia insustituible, no hay nada que se la compare. A veces nos gusta decir que la música es una sola, pero por lo general nosotros lo que hacemos, incluso cuando prendemos la radio, es escuchar canciones. Eso es lo que más hacemos a lo largo del día, ¿no? Cuando decimos me gusta toda la música, escuchamos canciones por lo general. Acá estamos hablando de grandes creaciones musicales de enormes dimensiones que solo pueden ser reproducidas por una orquesta sinfónica, por una gran orquesta, y la experiencia de vivir eso en vivo con la orquesta tocando para uno allí cerquita con los 80 músicos respirando juntos y produciendo juntos el sonido es insustituible, no hay nada que se pueda comparar con eso, ¿no?
0: Muy bien, hablaba así con Clásica y Babel el maestro Martín García, quien esta noche, como saben ustedes, dirige a los Odre en el concierto denominado Romántico. En la segunda parte del mismo, la Osodre interpretará el concierto para violín en re mayor opus 35 de Piotr Ilich Tchaikovsky, Votkinsk 1840, San Petersburgo 1893. Movimientos, primero allegro moderato, moderato assai, segundo canzonetta, andante, tercero finale allegro vivacissimo. Ampliando la información que nos aportaba el maestro Martín García, digamos que el concierto para violín en re mayor opus 35 de Piotr Ilich Tchaikovsky es, sin lugar a dudas, una de las páginas más sublimes y célebres de la literatura musical para violín, destacándose por su profunda emotividad y su formidable exigencia técnica. Este concierto, que fuera compuesto en 1878, constituye una de las obras cumbre del romanticismo tardío, pero debemos decir que también es un pilar fundamental dentro del repertorio de los grandes virtuosos. Su partitura fue escrita en un periodo de intensa agitación personal para el compositor e irradia paradójicamente una vitalidad desbordante, una frescura lírica inigualable y una riqueza melódica profundamente conmovedora. A lo largo de sus tres movimientos, Tchaikovsky logra un equilibrio magistral entre el lirismo nostálgico de la tradición rusa y las exigencias de un virtuosismo técnico absoluto. El primer movimiento, Allegro Moderato, cautiva de inmediato por su introducción pastoral y el desarrollo de un bellísimo tema principal que exige del solista una expresividad impecable. El segundo movimiento, la canzonetta andante, actúa como un intermedio de íntima melancolía, donde el violín dialoga con la orquesta con una delicadeza casi poética. Por último, el tercer movimiento, finale, allegro vivacissimo, rompe la quietud con una danza de carácter festivo y un ritmo folclórico deslumbrante, que conduce a la obra hacia un cierre de extraordinario júbilo y brillantez. Tchaikovsky compuso su concierto para violín en re mayor, opus 35, en Suiza, como lo hemos dicho, en 1878. En ese momento sufría una grave crisis emocional provocada por su desastroso matrimonio con Antonina Miliukova, con quien se había casado en 1877, profesando por ella un amor platónico. Pero se casó, según dicen las crónicas, para ocultar su orientación sexual. El matrimonio duró pocas semanas y lo dejó psicológicamente devastado, por lo que huyó a Rusia, de Rusia hacia Suiza, para evitar el escándalo público y recuperarse de su colapso mental. Varios historiadores, inclusive, coinciden en que transmutar su dolor a través de la composición musical le salvó la vida, literalmente, de la profunda depresión que le aquejaba y evitó un inminente suicidio. Recibió una pensión de su mecenas, Nadezhda von Meck, lo que le dio tranquilidad económica en Clarens, Suiza. Aunque el estreno del concierto para violín en re mayor opus 35 fuera catalogado erróneamente por la crítica de la época como intocable debido a su extrema dificultad, el tiempo lo ha consolidado como una obra maestra imprescindible, celebrada universalmente tanto por su complejidad técnica como por su capacidad para conmover al alma del oyente. El concierto para violín en re mayor opus 35 es, sin lugar a dudas, una de las páginas más sublimes y célebres de la literatura musical para el violín, destacando por su profunda emotividad y su formidable energía y exigencia técnica. La Osodre cuenta hoy con la actuación solista del violinista brasileño David Graton. Este músico, miembro de la Orquesta Sinfónica del Estado de Puebla, México, actúa allí desde mayo desde 2016. Nacido en São Paulo, comenzó sus estudios en la Congregación Cristiana de Brasil. Sin embargo, su formación se debe principalmente a Yoshitame Fukuda y Elisa Fukuda, con quienes estudió durante años. El violinista italiano Corrado Romano, discípulo de Carl Flesch y de George Enescu, también influyó notablemente en su práctica artística. Ganó el concurso de jóvenes solistas, de la Orquesta Sinfónica de Puebla, México, y fue el gran ganador del noveno premio de música El Dorado, que graba junto a la pianista brasileña Sheila Glaser en 1998. Además de los numerosos álbumes grabados con dicha orquesta como miembro de la misma, se destaca como solista de choro para violín y orquesta, incluido el CD Camargo Guarnieri, Choros 1, Seresta de Naxos 2020, obra que interpretó bajo la dirección de Isaac Karabt y Karabchevsky. Además de ser fundador de la Camerata Fukuda, fue miembro de la Orquesta de Repertorio Experimental y de la Orquesta Sinfónica de la Universidad de São Paulo, bajo la batuta de Lorin Matzel. Participó en el concierto, en este caso, de clausura, de la etapa sudamericana del concurso de dirección Matzel-Vilar. Como solista, ha actuado con la Camerata Fukuda, la Orquesta de Repertorio Experimental y la Orquesta Sinfónica de la Universidad de San Pablo, la Orquesta Sinfónica del Teatro Nacional Claudio Santoro, la Orquesta Sinfónica de Porto Alegre, la Orquesta Filarmónica de Minas Gerais y la Orquesta Sinfónica de Río Grande do Norte. Además de ser profesor de la Academia de Música de la Orquesta Sinfónica del Estado de Puebla y de la Orquesta Sinfónica de San Pablo, David es miembro fundador del Trío de São Paulo, que dirige junto al violonchelista ruso Ilya Laporev y la pianista rumana Dana Radu. También es miembro del cuarteto Pau Brasil y del cuarteto OSESP, junto al concertino de OSESP, Emanuel Valdini, el violinista Peter Paz y el violonchelista Rodrigo Andrade. En el año 2010, el director Frank Shipway dirigió a la Orquesta Sinfónica del Estado de Puebla en una interpretación de la Sinfonía Alpina de Richard Strauss, uno de los compositores favoritos de nuestro violinista invitado de la Osodre, en una colaboración inmortalizada en el CD Richard Strauss, Eine Alpensinfonie, Opus 64. Los músicos ya prácticamente se han ubicado en sus lugares, así como el público asistente al auditorio Doctora de la Reta. Queremos recordarles, por supuesto, que el 17 de octubre llegará el concierto número 150 aniversario, o aniversario 150, con música de Manuel de Falla. Llevará precisamente el nombre del compositor español. Director musical, Ignacio García Vidal. Solista, Mariola Membrives, cantaora flamenca. Manuel de Falla, Suite Homenajes, será la primera de las obras que se presentarán en la oportunidad. Le seguirán Canciones Populares Españolas, recopiladas y armonizadas por Federico García Lorca, orquestación de José Ramón Hernández Velido, y de Manuel de Falla, El Amor Brujo, Suite de Ballet, 1925. Después, el 31 de octubre, llegará Idilio con la directora invitada Ligia Amadio, quien ha dirigido también a la Orquesta Filarmónica en nuestro país, pero también ha estado al frente de la Osodre, con la presencia del solista en clarinete Gervasio Tarragona. En la apertura de Candide de Leonard Bernstein. Estaremos teniendo el comienzo de ese concierto, que continuará con Concierto para clarinete de Aaron Copland y finalizará con Daphné et Chloé de Maurice Ravel. Amigas y amigos oyentes, les recordamos que llegamos a sus hogares por aire a través de Babel FM 97.1 y Radio Clásica 650 AM, por internet desde el portal Medios Públicos UI o a través de Antel TV. Muy bien, el escenario ya está prácticamente completo. Tenemos entonces ahora el hecho de que están bajando las luces al 40%, lo que nos anuncia el inminente ingreso del concertino para realizar la correspondiente afinación de instrumentos, en este caso Gabriel Giró. Algunas veces ustedes saben, el concertino alterno es el encargado de esta tarea, Matías Pereira. Y también le recordamos a quienes nos sintonizaron algunos minutos después que hoy se despide de la orquesta Fernando Aguirre, solista alterno, contrabajista de gran trayectoria en nuestro medio, a quien se le rindió un breve homenaje al comienzo de este concierto. Un abrazo fuerte entonces para el maestro Aguirre en esta nueva etapa y esperamos seguir contando con todo su saber para los más jóvenes que se están insertando en el mundo de la música clásica y también de la lírica. Allí teníamos entonces la afinación respectiva para el inicio de la segunda parte, donde se interpretará el concierto para violín en re mayor, opus 35 de Piotr Ilich Tchaikovsky. El maestro Martín García está dirigiendo esta noche la Osodre como invitado especial en este concierto que se ha denominado romántico y que en su primera parte nos ofrecía la música del gran compositor alemán Franz Schubert. Ingresan juntos nuestro invitado solista y el maestro Martín García, así que nosotros ya nos vamos al audio de sala.

Amigas y amigos oyentes, la Orquesta Sinfónica Nacional del Sodre, o Sodre, dirigida por el maestro Martín García como invitado, interpretaba el concierto para violín en re mayor, opus 35 de Piotr Ilich Tchaikovsky, en el marco de este concierto, a su vez denominado Romanticismo, que comenzaba con la Sinfonía número 9 en do mayor, Deutsch 944 de Franz Schubert, conocida como La Grande. También hemos contado en esta segunda parte con un director invitado, un intérprete de violín. Ustedes escuchan el aplauso para él en este momento y también para el compañero que se está despidiendo en la presente jornada, David Graton. Es el violinista invitado y se acercó el maestro Martín García a darle la mano al contrabajista que se ha despedido en la presente jornada. Nos referimos a Fernando Aguirre, solista alterno en contrabajo, quien ha tocado por última vez esta noche. Cuatro vías de contacto hemos tenido para esta transmisión en vivo y en directo del concierto romántico. Llegamos a sus hogares por aire a través de Babel FM y Radio Clásica 650 AM, por internet, portal Medios Públicos UI o a través de Antel TV. Y ya nos estamos despidiendo hasta un próximo encuentro con ustedes. Operador en mesa del auditorio de la Reta, Federico Sorensen. En mesa de estudios centrales de Sarandí y Misiones, de Clásica y Babel FM, Javier Lasval. Entrevistas, Pablo Cervoni. Departamento de Coordinación, Silvia Roca, Alejandra Stagnari. Locutor y presentador, quien les habla, Luis Armando. Gracias por su preferencia. Será hasta la próxima.

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Caco Velio, Mario Seve y Daniela Spillman.

0: Panamá Blues, por el pianista panameño Danilo Pérez. 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

Dance de la Sonata para violín y piano de Keith Jarrett, interpretada en violín por Michele Makarsky, junto a Keith Jarrett en piano.

0: Danza Eslava, Opus 46, número 2, en mi menor, de Dvorak, por la Orquesta Filarmónica Real, con la dirección de Antal Dorati.
1: En la bulería, sobre todo,
0: José Mi Carmona.
1: Que hay un ritmo, que es un ritmo, el 1, 2, 3, 4, 5, 6, 7, 8, 9, 10, 1, 2, y hay un ritmo armónico en el que el fuerte es el 3, 1, 2, 3. Por ejemplo, si tú tocas el La, 1, 2, 1, 2, 3, 4, 5, 6, 7, 8, 9, 10, 1, 2, 1, 2, 3. El 1, 2, 3, en vez de estar en La, es 1, 2, 3. Y es una cosa que a los músicos les vuelve loco. Yo estuve con Dave Holland también, y el tío no lo entendía. Dice, pero tío, ¿cómo puede ser? ¿Dónde está el 1? Y eso le confundía mucho, ¿no? ¿Has visto que el ritmo armónico, o sea, el fuerte no está en La que estaba tocando, sino estaba en Si bemol?
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0: Sebastián Estigarribia.

Dúo concertante para violín y piano de Stravinsky, interpretado por Leonidas Kavakos en violín y Peter Nagy en piano.

0: Z-Breeze, Shikoria y Lionel Hampton.
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0: El ritmo básico principal que se utiliza para tocar son guaracha, mambo y otros ritmos cubanos populares.
1: Sergio Tulbovets.
0: A este patrón rítmico se le llama martillo. El bongó cumple dos funciones: una de base rítmica junto con la conga, las claves, el timbal, y también tiene una función improvisatoria que, además de participar de la base rítmica, va jugando, improvisando arriba de eso. Por ejemplo, toco un poco de martillo y me salgo de eso y vuelvo al martillo.

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Adagio del concierto para trompeta de Telemann por Barroco Andino. Facundo Esquelles, preludio de la suite número 1 de Juan Sebastián Bach.

0: Adagio de la sonata en sol mayor, Köchel 283 de Mozart. Alicia de la Rocha.
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dos temas de los Beatles, Bill Frisell, Julia, y While My Guitar Gently Weeps, por La Fragua.

0: Petaceta, por el músico chileno Marcelo Concha. Luis Salinas, Zamba en mí.
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0: Pat Metheny Group, On Her Way.
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0: Temeve, por el bajista uruguayo Juan San Martín.
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0: Samba, Trío Nocetti Soma Estrada, La Samba del Parsi, El Club de Toby y La Tristecita, Eduardo Larbanois.
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Tres Chamamés, El Alemán, Los Núñez y Ruiz Guiñazú, Chamamé, Alberto Chaín, y Trote Petiso, Guillermo Zarba.

0: Gallo, Carlos Aguirre. Y Madrugada, Andrés Bussard.
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0: Yavanche, Fernando Samalea.
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dos versiones del tango Los Mareados, de Cobian y Cadícamo. Primero por la orquesta Color Tango y luego por José Reynoso.

0: A Night in Tunisia, Hilton Ruiz.
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Borré de la suite número 1 para laúd de Bach, primero en la versión de Jethro Tull, y luego por el guitarrista uruguayo Eduardo Fernández, y Corranda de la misma suite número 1 de Bach por Eduardo Fernández.

Calambre, de Astor Piazzolla. En primer término por el guitarrista uruguayo Agustín Carlevaro, y luego en la versión de Astor Piazzolla.

0: A Fuego Lento, Paquito de Rivera.
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Soturno y Samba de Mulher, João Paulo Goncalves.

0: Línea de pase. Banda Mantiqueira.
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primer y segundo pasepié de la suite orquestal Daphne Yeagle de Rameau, Capella Savaria, con dirección de Mary Terry Smith.

Preludio largo de la sonata número 12 en do mayor de Vivaldi. Interpretaron Andrew Manse en violín barroco y John Toll en clave.

Doble de la partita para violín solo número 1 en si menor de Johann Sebastian Bach. Interpretó en violín Leonidas Kavakos.

0: Nana de los Luceros, David Peña Dorantes.
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dos versiones de Somewhere Over the Rainbow. Primero el piano por Chucho Valdés y luego por el guitarrista Tack Andress.

0: dos versiones de In My Life de los Beatles, en primer lugar por Bill Frisell y luego por Eric Hansen.
1: Rondador,

0: de Rondador.
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Jehová quam multis un hostes mei, de Purcell, por la Oxford Camerata, dirigida por Jeremy Summerlay.

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0: La Milonga y Yo, Orquesta Razumovsky, Peter Breinart en piano y dirección.
1: O samba tem essa coisa de la mano derecha, que es muy, muy, muy importante, que esa, este movimiento, ¿no?
0: Yamandú Costa.
1: Que eso faz el contrapunto rítmico, ¿no?

0: taco, que faz a coisa do tamborim, né? É muito interessante a diferença que há entre a guitarra do sudeste, não, do Rio de Janeiro e tal. Não é uma guitarra que tem rasgueo. Se toca para baixo. É todo para arriba.
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La impermanencia de la obra Conversaciones con Schopenhauer, de Rodrigo González Palen. Interpretó la Filarmónica de Montevideo, con Palen en el piano y Jaurena en bandoneón.

Tango del concierto de Sur a Norte, de Alberto Núñez Palacio, por Roberto Limón en guitarra y la Orquesta de Baja California.

0: Allegretto del concierto número 1, opus 99, en re mayor para guitarra y orquesta, de Castelnuovo Tedesco. Interpretó la Orquesta de Cámara del Norte, con dirección de Nicholas Ward.
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0: Ben Cigani, por el violinista André Rieu y su orquesta.
1: Otro capítulo que tiene el samba en Río Janeiro es el samba funky.
0: Nicolás Arnicho.
1: El samba es acá, ¿no? Si vos esto lo das vuelta, en vez de empezar 1, 2, 3, empezás acá 1, 2, 3, 4, 1, 2, 3, 4, 1, 2, 3, 4, 1. Es funky, ¿viste? Empezaron a poner como ese rótulo, samba funky.
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0: Federico Brandt.

Obertura de la opereta El Barón Gitano de Johann Strauss Jr. por la Orquesta Filarmónica del Estado Checoslovaco, con dirección de Alfred Walter.

Vals de la opereta Amor Gitano de Franz Lehár. Interpretó la orquesta Johann Strauss de Viena, con dirección de Willy Boskovsky.

Vals peruano de la suite americana del uruguayo Enrique Crespo, interpretado por su conjunto de vientos, German Brass.

0: Mano Brava, por la orquesta de Aníbal Troilo.
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0: 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Bebo y Chucho Valdés.
1: Bueno, el sarod es un instrumento del norte de la India, pero el origen es de un instrumento que se llama rabab, que es más de la zona de Afganistán.
2: Ariela Maigenda.
1: El rabab y el sarod comparten varias características. Una, que están tallados en un bloque entero de madera huecado, con una escotadura o una cintura al medio, y tienen una tapa de lonja. Y el diapasón es de metal, en este caso de acero inoxidable. Antiguamente se supone que era de marfil o de otros materiales.
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Tito Machito, de la Rapsodia para Corno y Orquesta de Craig Russell. Interpretó San Luis Obispo Symphony con Richard Todd en corno francés.

0: Tempo de Crianza. Yamandú Costa y Walter Silva. 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

Caymmi en contra Nazaret, Marco Pereira y Gabriel Grossi, y La Colonia, Franco Luciani Grupo.

0: Villanueva, Aníbal Arias y Antonio Príncipe.
1: La característica principal de la técnica del sarod,
0: Ariela Maigenda,
1: es que se toca con una púa gruesa de coco, pero lo más extraño es que la mano izquierda se hacen glisandos con las uñas de los dedos de la mano izquierda para que no se apague la nota de esta manera. Con la yema se apagaría así, ¿no?

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0: Spring Fantasy por la banda polaca Classmates.
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0: Slither, Anushka Shankar y Cars Cale.
1: Tenemos a La Siguirilla,
0: Gonzalo Franco.

0: también uno de los estilos de los palos más antiguos y con más solera flamenca, que huelen más flamenco.
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0: La Danza, Santana Brothers.
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0: You Snooze, You Lose, por los sudafricanos Steve Dyer y Bongani Mokitli. Hugo Fattoruso.
1: Shamisen es un instrumento de tres cuerdas. La caja de resonancia del shamisen se usaba con cuero de perro y los más pequeños con cuero de gato. Hoy día se usa con plástico. El shamisen es un instrumento originario de China y este shamisen tiene el mango más ancho y es más grande en tamaño.
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0: Finale del cuarteto en mi bemol, opus 47 de Schumann, por miembros del cuarteto de Cleveland.
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Canarios, recopilado por Martín y Col, interpretado por Manuel Vilas, Manuel Minguillón y Cristina García Vanegas. Y Canarios, de la suite española de Gaspar de Sanz, por Narciso Yepes en guitarra.

0: Cosmic Joke, por la bajista austríaca Tal Wilkenfeld.
1: El sitar se suele afinar en do sostenido.
2: Ariela Maigenda.
1: En la tónica, que es lo que se escucha como pedal. Algunos sitaristas lo afinan en re, queda un poquito más tenso, pero se mueve ahí, entre do sostenido y re. La técnica del sitar básicamente se toca con dos dedos de la mano izquierda, porque requiere de mucha fuerza y velocidad. Y en la mano derecha lleva un plectro que se llama Mi Srav, en un dedo solo.

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0: Playa Hermosa, Horacio Di Giorgio. 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

0: Sixy Smokes, por el músico Mr. Love. Gonzalo Franco.
1: Bueno, la soleá. La soleá yo creo que es la raíz. Yo pienso de la soleá que es como la abuela a la que siempre hay que mirar y escucharla para saber de dónde venimos. En la soleá encontramos lo que es la piedra filosofal del flamenco, que es el compás de amalgama. Y bueno, y por otro lado, armónicamente está la cadencia andaluza, basada en este caso en el tono de mi, que es lo que los flamencos llamamos el toque por arriba, tocar por arriba.

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0: Ganesh, por el sitarista nepalés Vijaya Vaidya.
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0: You Era Me, por el argentino Ramiro Musotto.
1: Los solos de mano izquierda, que son más más melódicos, con notas largas, se llaman armonía.
0: Sergio Astengo.
1: Entonces vos tocas una armonía.

0: solo así, atrás toda la orquesta acompañándote, ¿no?
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God Rest Ye Merry Gentlemen, por la banda de Barbados, Banks Soundtech Steel Orchestra.

0: A Dance for Misha and Naftule, por la banda Sturm und Drang.
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Excitación entre los indios y final de La selva del Amazonas de Héctor Villa-Lobos. María Luisa Tames, soprano. Coro y Orquesta Sinfónica Nacional de México, con dirección de Enrique Arturo Dimecke.

0: El son es un poco más elaborado que la guajira. No tan complejo como ya el son más actual.
1: Juan Prada.
0: Tiene la misma estructura de la guajira, pero ya en el caso del piano, la parte de lo que sería el tumbao es un poco más elaborado, ¿no? Eso es en el caso del piano solo. Si yo te pongo una estructura rítmica del son un poco más compleja,

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1: Eso es en el caso que yo haga en el piano lo mismo los bajos que el tumbado.
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0: La Discordia, Camerata Porteña. 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

0: Shifting Reality, Francisco Fattoruso.
1: Ese es el audio del steel drum.
0: Nicolás Arnecho.
1: Lo que son el fondo de un tanque de petróleo, que es de las Antillas, está muy relacionado con el calipso, Trinidad y Tobago. El tema es que no está una nota al lado de la otra, va saltando por quintas, por lo cual hacer un diseño, en este caso estamos tocando la quinta, ¿no? Mayor o menor, es todo un diseño como medio pitagórico, ¿viste? No es que una nota está al lado de la otra.
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0: Leo Ubios.

0: Get Up Get It, Rainer Witzel y Dat Funk.
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0: Los tambores batá son los tambores que tienen el sistema más complejo y más rico de todos los instrumentos de percusión que se usan en los diferentes ritos de las percusiones afrocubanas.
1: Sergio Tulbóvez.
0: Son originarios del antiguo reino Yoruba, de África Occidental, que actualmente sería Nigeria, y se toca cada uno por un percusionista. El más chico se llama Okonkolo. El mediano se llama Itótele. Y finalmente el más grande se llama Iya o Iya. Los batá con este sistema de tensores no se usan en la religión, pero se pueden usar en la música popular, han salido de ese ámbito también. Está la posibilidad de un solo percusionista con un stand armar los toques, la polirritmia que se forma entre los tres tambores, por un solo percusionista.
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0: Thousand Steps Up, Sergey Sedik.
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dos versiones de Ana María, compuesta por Wayne Shorter. Primero por el pianista brasileño Antonio Adolfo y luego por Milton Nascimento.

0: Whirling in the Air, por el tunecino Dafer Youssef, interpretando el oud. Nicolás Arnicho.
1: El tamborín es como el instrumento más solista de un samba canción, ¿no? O sea, el tantán o el zurdo hace la marcación, lleva a la base. El pandero lleva a la base, pero con un poco más de brillo y más quiebre. El tamborín es como que le da la melodía, como si le diera la clave cubana al samba, ¿no? El samba iba todo el tiempo, ¿no? El samba Carmen Miranda y toda esa época era como al tiempo. Después cambió el samba, ahora es al revés, es el silencio.

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0: 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Un contacto directo con los grandes creadores contemporáneos, presentando en exclusiva sus últimas grabaciones. Nico López, Vital, Melodías del Viento. Nicolás López es un bajista y compositor uruguayo de amplia trayectoria en la escena musical local. Luego de una temporada en Barcelona, donde profundizó sus estudios de instrumento, regresa a Uruguay con un proyecto personal, Vital. Junto a un grupo de destacados músicos, López grabó en la ciudad condal Melodías del Viento, un disco que ahora presenta a la audiencia de Babel FM. En esta entrevista nos cuenta cómo nació este proyecto y qué lugar ocupa en su trayectoria.
1: Mi historia con la música comienza a los 9 años, cuando mis padres me regalaron un teclado, porque habían empezado a dar clases en la escuela que yo iba. Y empiezo a tomar clases de teclado. Ahí estuve 1 o 2 años, hasta que después me cambio, empiezo en otro liceo. Y ahí, con la idea de que ya tocaba algo de teclado, me junto al taller que había en ese liceo de música, y me encuentro que el teclado ya se estaba usando y lo único que quedaba libre era el bajo. Ahí estaba el bajo, ahí tirado en un rincón, y ahí empiezo a tocar el bajo a los 13, y en realidad recién a los 16, que me voy de viaje a Barcelona, que mi hermana vivía ahí, me llega la música. Me pareció impresionante conocer la dinámica de mi hermana, ver cómo los músicos ahí tocaban la jam session. Nos fuimos de gira a Francia, fue todo un tema. Yo vuelvo a Uruguay diciendo, me quiero comprar un ampli, que en ese momento no tenía. Quiero empezar a estudiar más, quiero empezar a tocar con otros músicos. Y ahí me pongo a estudiar con el Ferri, un capo. Estuve varios años con él, que la verdad me motivaba un montón su forma de transmitirme el gusto por el bajo y toda la data que me pasó. Eternamente agradecido al Fede. Y después estuve un tiempo con Popo Romano. También me ayudó a preparar el ingreso a la EUM para hacer el contrabajo. Estuve 2 años haciendo contrabajo, después toqué un tiempo en orquesta de tango. Y ahí con el tiempo empecé a tocar. Toqué con varios grupos. Al último estaba tocando con Leo Maslía. Tremenda experiencia eso. Y también retadora, ¿no? Una experiencia. La música de él tiene bastante complejidad. Entonces, yo hace tiempo que estaba con la idea de que quería como profundizar más lo que estudiaba. En Uruguay, hasta ese momento, hasta hace unos 8 años, como que todavía no había la posibilidad de estudiar algo más completo, ¿no? Y un poco por eso, por la idea de que mi hermana estaba en Barcelona y yo quería vivir en otro lugar esa experiencia, es que me voy para allá. Y hago 3 audiciones en 3 escuelas de música que tenían el grado superior. Y ahí puedo entrar. Me aceptan en 2 y decido al final ir al Conservatorio Liceu. Que ahí pude hacer la carrera de 4 años.
0: Nico López nos habla del origen de Melodías del Viento.
1: Vital llega en el 2020, después de haber grabado un tema de prueba, que fue Monsain, que lo grabé solo con el bajo, mi hermana en percusión invitada y Cami Ferrari en voz, que lo grabó de acá de Uruguay. A partir de ahí es que me motivo y digo, quiero seguir grabando canciones, quiero armar algo que pueda tocar con más gente. Y tenía bastante tiempo en pandemia para pensar en esto, entonces le pongo el nombre de Vital. con esta idea post pandemia, ¿no? De estar vivos y bueno, y ahí armo el grupo, creo que fue un tiempo después, con gente del conservatorio. Y ahí les propongo un poco la idea de armar el grupo, ¿no? Yo creo que a mí me gusta trabajar desde ahí, como formar un grupo humano y con la idea de que todos pudieran poner su parte, traer ideas, incluso composiciones, yo les planteé, que luego eso no surgió, pero estaba la idea. Y bueno, el 2021 se graba el disco en la Casa Murada, un estudio residencia divino en Tarragona. Y ahí salimos a presentarlo, estuvimos en Casa Figari, un bar de jazz muy lindo ahí que llevan unos uruguayos hace años en Barcelona. Estuvimos en la Sala Jamboree, que es una sala mítica ahí en el centro de Barcelona. Y en el 2022, al año siguiente de que grabamos, es mi recital de final de carrera, donde yo presento estos temas, 5 de estos temas, en formato Big Band. Y ahí, bueno, estuvo, para mí fue una experiencia divina, porque, bueno, tuve que arreglar para una orquesta de 35 músicos esta misma música, que también quedó grabado, eso quedó en video. Y bueno, eso es un poco lo que tiene esta reedición del disco, que se suman 3 temas de esa grabación, de ese recital, se suman a la reedición del disco. Entonces están ahí Terco, Monsein y Milonga Gris, que es un tema de Carlos Aguirre, que hicimos una versión a dúo con Aura Mauri. Y bueno, esos son los 3 temas que suman.
0: El álbum ya forma parte de nuestra programación y durante la entrevista Nico también presenta a los músicos que lo acompañan en esta grabación.
1: A ver, en este disco participan, la banda base que yo había formado, estaba Aura Mauri en voz, Carlos Escribano en guitarra eléctrica, Daniel Chiró en piano y teclados, Ángelo Manzán en percutería y yo estaba con el bajo eléctrico. Después en batería, entendiendo. Estuvo Tato Bolognini en el encendido, el primer tema del disco. Buenísimo, ahí metió sobre un 11-8 lo que tocó. Estuvo Nico Mora con bandoneón en el tema 2020. Y bueno, ahí estaría toda la formación del disco. Después participaciones no musicales, pero que tuvieron mucho que ver con el disco también. El Jonah, afilador, que un grande, la verdad, se prestó para que lo grabáramos desde acá en Uruguay. Es la introducción del disco, él con la bici haciendo el típico sonido del afilador. Javier Lupi con el arte, la tapa del disco. Andrés Giraldo con la grabación, estuvo tanto en la grabación como en la mezcla también, un capo. Y Lautaro Moreno también en la reedición del arte.
0: Además, nos cuenta cómo podemos acceder a su nuevo disco.
1: Este disco lo van a poder escuchar en todas las plataformas desde el 3 de septiembre, en Spotify, en Apple Music, YouTube Music, etc. Y por ahora no hay una presentación del grupo porque, bueno, por ahora no está formado el grupo acá. Pero bueno, ojalá en algún momento se vuelva a armar y salgamos con estas músicas o nuevas músicas.
0: Agradecemos a Nico López por la entrevista y para el cierre escucharemos Benedetti, una de las composiciones que integran Melodías del Viento.
1: Que yo haya podido grabar

primer disco tuvo mucho que ver con la carrera del liceo, donde teníamos como materia composición, y eso me ayudó bastante a empezar a soltarme a componer, que hasta ese momento me costaba bastante. Había compuesto un tema para Cirilo, la banda que yo tocaba, que se llamó Hacia Adelante, pero como algo muy, muy puntual. Cuando empiezo con esta materia, empiezo a hacer ejercicios. Y bueno, uno de los ejercicios fue componer en base a un texto. Y yo estaba leyendo, había terminado de leer La Tregua de Benedetti. Y nada, me había atrapado bastante el libro. Y entonces decidí como componer la música en base al final de ese libro. Y claro, lo que tiene de componer así es que quedó una composición bastante original, por lo menos para los recursos que yo tenía en ese momento. Y bueno, es un tema bastante diferente al resto por esta cuestión. Fue compuesta desde un texto y bueno, a mí me gusta mucho, espero que les guste también.

0: Tribes, por el irlandés Joe O'Donnell.
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dos versiones de I Mean You, tema de Thelonious Monk, primero por el pianista griego Marcos Chaidemenos y luego por el acordeonista francés Vincent Peirani.

0: Silence, por el bajista italiano Alberto Rigoni.
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1: Los tangos flamencos, también uno de los estilos, de los palos fundamentales y de los básicos, digamos, de los que nacen con el flamenco y que no son importados. Tienen la característica rítmica de ser un 4/4 y antiguamente se tocaban marcando mucho las tierras, ¿no? Actualmente se toca un poco más lo que se llama el tango arrumbado, ¿no? Que toma el puntito ese tumbado de la rumba.
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0: dos obras de Joseph Haydn. Vivace de la Sinfonía número 77 en si bemol mayor por la Orquesta de Cámara Orfeo. Y luego, Allegro assai con spirito de la Sinfonía número 26 en re menor. Interpretó el conjunto de English Concert con dirección de Trevor Pinnock.
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0: Heads, por la banda española Cotevel. Nicolás Arnicho.
1: Entonces, una tímbrica ya más arábica, uno de los instrumentos que a mí me gusta mucho tocar, que me queda cómodo, es el tar, o le llaman también el frame drum, porque es un tambor de marco. De la música turca, bueno, en la India también se toca. Es como una pandereta grande que tiene el tono y en los bordes un sonido más agudo.

0: Tar o Frame Drum.
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Amigas y amigos, bienvenidos. Esto es Jazz al Día, nuestro encuentro semanal con las novedades en el mundo del jazz. Henry Flores Noble en los controles. Ángela Tienza, quien les habla. Estamos encantadísimos de acompañarlos una semana más con estos sonidos tan apasionantes, con esta música que cuando llega a tu vida no se va nunca más. Con todas las variantes en el mundo del jazz. Y vean ustedes, comenzamos el programa de esta semana con muchísimo ritmo de la mano de un brillante saxofonista. Él es Seamus Blake, músico que ha aparecido con anteriores producciones por acá y nos trae mucha electricidad, como lo dice en el propio título del disco, The Electrifying Seamus Blake. Algo así como que se pasó a la música funky y le da una vuelta de tuerca a sus 55 años con lo que es el trabajo de un músico de esos que ha participado en un sinfín de proyectos y en los últimos años trata de darse un lugar como líder, pero además, como decimos en esta última grabación, pasándose a sonidos funky, como este tema que escuchábamos titulado Listen Here. Seamus Blake, un verdadero itinerante en el mundo, nacido en Londres, pero creció en Canadá, en Vancouver, luego se radicó en los Estados Unidos, ha pasado por varias ciudades y actualmente viviendo en Colonia, Alemania. Aquí lo acompañan el genial organista Sam Yahel, más Tim Lefebvre en el bajo eléctrico y Corey Fonville en la batería, más una participación especial de varios músicos que no los mencionaremos ahora. Una linda sorpresa de parte de este excelente saxofonista Seamus Blake con su disco The Electrifying Seamus Blake. Vamos a cambiar totalmente de sonoridad y también de localidad. Nos vamos a Italia para conocer la música del siciliano Francesco Cafiso, excelente saxofonista que nos propone Where It All Returns, un hermoso disco donde graba con Mauro Schiavone en el piano, Gabriele Evangelista en el contrabajo y el brillante Marcus Gilmore en la batería. Además, tiene la participación de la London Symphony Orchestra, dándole suntuosidad a este disco, del cual elegimos el tema The Sense of a Poem.